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1: Así arrancábamos esta nueva edición de RQP Weekend. ¿Cómo están? Nosotros felices de compartir otro domingo espectacular con mucha información, tenemos consejos, pero sobre todo tenemos buenas canciones para disfrutarlas a lo largo de estas 3 horas, ¿eh? Comenzamos como siempre saludando a mi equipo que trabaja en estudios. Está Juan Barrios en la programación musical y José Rolón en la puesta al aire y los controles. 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Con ellos te damos la bienvenida, te invitamos a acomodarte y a disfrutar de esta propuesta musical. Yo soy Male Caballero, la cita es hasta las 12, así que quédate allí que esto recién comienza.

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Era el sonido con el que seguimos disfrutando esta mañana de domingo, mañana fresquita. Gracias por los mensajes en las redes, al WhatsApp 0985-944022 también. Bueno, quiero que me digas desde dónde nos estás escuchando y cómo estás viviendo este clima otoñal, ¿eh? Lindo, lindo está, la verdad. Nosotros seguimos aquí en Cabina de RQP, siempre, siempre con el mejor clima y las mejores canciones, obviamente. Y hablando de pasar un domingo fabuloso, imagino que ya está en marcha ese asado de domingo que vas a estar compartiendo con los amigos o con la familia, ¿no? 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Momento de seguir disfrutando de buenas canciones. 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

Así despedíamos otro temazo, clima ideal para seguir disfrutando de buenas canciones. Estamos en este cuarto bloque con una programación fabulosa, ¿eh? 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Seguimos con buena música en este tramo del programa. 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

Así teníamos otro clásico de RQP, la propuesta con la que seguimos disfrutando de esta programación de domingo. Gracias por los mensajes y saludos. Seguimos leyéndote y acompañándote hasta las 12, ¿sí? 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Ahora sí, continuamos con buenas canciones. 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

Era la propuesta con la que seguimos compartiendo tu mañana de domingo. Buenísimas canciones realmente. Estamos disfrutando a pleno de estas 3 horas de programación. Siempre acompañando las actividades o ese merecido descanso que por ahí también estás realizando o tomándote en este día especial, en este día domingo. 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Estás en RQP Weekend y ya acercándonos al mediodía, seguimos disfrutando de buenas canciones.

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Seguimos en esta edición domingo de Recupe Weekend, tramo final del programa ya, gracias a todos los amigos y amigas que siguen en sintonía. Bueno, nos están escuchando a través de la 98.5 en Ciudad del Este, por ejemplo, gracias a toda esa gente fabulosa de Alto Paraná. También en Pedro Juan Caballero están en sintonía a través de la 103.9 del dial. Así que gracias por esa presencia y gracias por esa compañía en cada programa. 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Tramo final de RQP Weekend y seguimos con más canciones. 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

Buen domingo a todos, ya estamos listos para acompañarlos con más música, con más backstage del mundo de la música, con todo lo que sabes que siempre tenemos con RQP y más los weekends, así es que listos para acompañarte, espero que nos des tu presente también vía WhatsApp 0985-944022, 85-944022 y las redes sociales de la radio, Twitter, Facebook, RQP Paraguay, en el Instagram, RQPPY, a mí me encontrás como arroba Andy Ruiz Díaz en todas las redes sociales. Mucho que contarte de lo que vivimos esta pasada semana, mucho para hablar del mundo de la música obviamente también, y vos con tus pedidos musicales obviamente haces lo tuyo también para ir armando el playlist de este domingo en RQP Express, así es que esperamos tus mensajes. Arrancamos con lo que mejor sabemos, los temones de RQP. Bienvenidos a la edición domingo de RQP Weekend.

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0: Seguimos en RQP Weekend y vamos a hablar de un tema que tiene debatiendo a todos en el mundo del arte, en el mundo de la música, bueno, en el mundo en general, en realidad, porque este tema de la inteligencia artificial nos interpela a todos, obviamente. Todos estamos metidos con este tema, ya sea para preguntarle alguna cosita a alguna inteligencia artificial que nos dé alguna solución, alguna dieta incluso. Ahí está metida la inteligencia artificial. Y obviamente la industria discográfica no se queda atrás. Y en este caso, la industria discográfica, específicamente australiana, es la que está dando mucho que hablar porque prohíbe que las canciones generadas íntegramente por inteligencia artificial aparezcan en las listas oficiales, ya que este auge de la tecnología generativa amenaza el sustento de los artistas, es lo que dijo el representante de la industria. La medida se tomó después de que una versión del éxito de Madonna, Like a Prayer, creada por un producto australiano, por un productor australiano, con voces y baterías generadas por IA, pasó 16 semanas en el top 20 australiano, avivando el debate sobre el lugar de la inteligencia artificial generativa en la música. En mayo llegó al segundo puesto en la lista de los 20 sencillos australianos de la Asociación Australiana de la Industria Discográfica, por sus siglas en inglés AIRIA. Estos cambios reflejan nuestra intención de seguir siendo dinámicos y promover la naturaleza humana del arte en lo que es, por decirlo suavemente, un ámbito de rápido desarrollo, es lo que decía Annabel Heard, quien es directora ejecutiva de AIRIA, de que estamos hablando. Así que Australia, otros países, incluso Spotify está tomando ya medidas para hacer frente a este fenómeno lo que se está dando con de la creación de música con inteligencia artificial, donde no participa prácticamente ya ningún humano. Todas las voces, todos los arreglos y todo lo demás solamente son prompts que uno le da a la inteligencia artificial para que después cree los temas. Así que son pasitos que se están tomando para poder hacer frente a esto. Y obviamente vamos a seguir compartiendo las decisiones que van tomando distintas representaciones del mundo de la música para enfrentar todo esto. Bien, no sé qué opinas vos al respecto. Me contás vía WhatsApp 385-9440-22. Mientras, más música en RQP Weekend.
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Continuamos en el Recupero Weekend y esta semana tuvimos la pérdida de Dolly Parton y sigue dando mucho que hablar incluso en este fin de semana. Siguen subiendo enormemente los números de reproducción y de ventas también del sencillo I Will Always Love You. Recordemos que esto fue creación de Dolly Parton y popularizado mundialmente, digamos, por Whitney Houston en su momento, pero quien tenía todos los derechos sobre esa música y por ende todas las regalías también prácticamente era de Dolly Parton. Y su versión es la que subió muchísimo después de su fallecimiento en las listas de éxitos en los charts mundiales después de su fallecimiento y sigue dando números impresionantes realmente, incluso superando a Taylor Swift en algunas categorías. Lo de Dolly es impresionante. Como te decía, al ser Dolly la autora intelectual y compositora de ese tema, el impacto que tiene las reproducciones y las ventas es muchísimo. En regalías estamos hablando del tema. Te doy datos rapidito. Pocas horas después de que se anunciara la muerte a los 80 años de Dolly Parton tras su breve batalla contra el cáncer, la versión country original de Dolly escaló directamente al top 10 de las canciones más vendidas de iTunes a nivel global en los Estados Unidos.

0: En plataformas como Spotify y Apple Music, la versión de 1974 y su popular regrabación en 1982 entraron de inmediato en los primeros puestos de listas variables diarias como el Daily Viral 50 y listas de reproducciones de catálogo nacional debido al luto global de los fanáticos. Así es que, y tiene doble impacto porque se reproduce la versión country original de Dolly y se reproduce también la versión, obviamente, de Whitney Houston. Se van dando las comparaciones y demás. Así es que, y aparte, te estoy hablando de uno de los temas porque muchísimos otros fueron subiendo rápidamente. Jolene, por ejemplo, es impresionante también el número que está teniendo. 9 to 5 también escaló rapidísimo en las listas globales tras esos días y otros muchos temas más. La icónica Dolly, sí, dando que hablar. Y afortunadamente tenemos clasicazos de ella para recordarla aquí en RQP Weekend. Lo vamos a seguir haciendo, obviamente. Más música, sí, luego seguimos hablando más del mundo, de la música, del backstage, de todo en RQP Weekend.
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Seguimos en el Recupero Weekend y si bien hubo mucha pérdida en el mundo del arte esta semana, también fuimos sumando nuevos trabajos de grandes artistas y de artistas como Olivia Rodrigo, por ejemplo, que lanzó en plataformas de streaming su canción con contenido político que se llama Serena Joy, que se había lanzado previamente en una edición limitada de solo 500 CDs. Olivia confirmó en su cuenta de Instagram que la canción ya está disponible en las principales plataformas de streaming. Decía esta semana, sorpresa, Serena Joy ya está disponible en plataformas de streaming. Una parte de las ganancias netas se destinarán al fondo Daisy Chain Fields. Me encanta esta canción, decía también compartiendo esto en sus redes sociales. La canción toma su nombre de Serena Joy Waterford, un personaje central de la novela distópica de Margaret Atwood de 1985, El cuento de la criada. Serena ayuda a establecer el régimen patriarcal y autoritario y solo para verse despojada de sus derechos y libertades por el mismo sistema que ella promovió. Así es que Olivia Rodrigo grabó la canción durante las sesiones de su tercer álbum, You Seem Pretty Sad for a Girl So In Love, que se publicó en junio, pero no se incluyó en la lista final de canciones del disco, así que decidió lanzarla ahora. Ya la puedes escuchar y obviamente también ya forma parte del playlist de RQP, así que estate atento porque va a sonar en breve si sos fan de Serena, de Olivia Rodrigo con su tema Serena Joy, ¿ok? Bien, seguimos avanzando en RQP Express, en RQP Weekend, 0985-944022 para comunicarte con nosotros. Más música, luego continuamos.

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6: Temones los que estamos disfrutando como siempre, y más los fines de semana que vos das también ahí tu touch pidiendo los temas que vamos incluyendo en la programación. Bueno, esta semana también tuvimos lanzamiento de Sam Smith, que lanzó su nuevo álbum de estudio titulado Hazel Eyes, un álbum que transforma una historia de amor en una reflexión visionaria sobre lo que significa vivir con el corazón abierto, es lo que decía el comunicado de nuestro querido Sam Smith, que tiene este nuevo material. En muchos sentidos, este álbum me ha acercado más a mí mismo de lo que jamás había estado, dijo también. Me enseñó a aceptar lo que me sale de forma natural como artista y a honrar la música que más amo, que es el pop atemporal, que conecta con personas de todos los ámbitos de la vida. También me mostró que ser vulnerable no se trata solo de exponer tu dolor, puede ser igual de vulnerable mostrarse abiertamente romántico, y en el mundo en el que vivimos ahora, cantar sobre el amor queer con total honestidad y franqueza se siente muy importante. Por su parte, el nuevo corte promocional del álbum es la canción Constant Companion, cuyo video fue rodado en España por el director Albert Moya. Una versión country de Sam Smith muy crazy, así es que recomendada escuchar el nuevo álbum, a ver qué tal, ¿sí? Me contás después. Más música en RQP Weekend, luego ya venimos para el final de esta edición.

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0: Hasta aquí llegamos con esta edición de RQP Weekend. Gracias a todos de vuelta por elegirnos también los fines de semana para hacer tu compañía en tus actividades. Mañana madrugamos juntos, más vale. A partir de las 6 de la mañana con RQP Express. Así que ahí te espero, llamo listo de vuelta para que des tu presente. Pero por hoy, hasta aquí llegamos. Nos reencontramos el próximo fin de con RQP Weekend. Y mañana, como te digo, a las 6, obviamente, con RQP Express. Así es que hasta mañana. Bye.
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5: Archivos RQP es un programa que compila eventos musicales históricos ocurridos la última semana en años anteriores. En el capítulo de hoy, los archivos entre el 24 y el 30 de agosto. Bienvenidos al episodio 33, Archivos RQP. Y todavía es agosto, no termina de sacudirse. Hoy es domingo 30 de agosto y nos queda un día más. Por las dudas, mañana lunes continúa. Continúa la agostez de nuestra vida en este año 2026. Presentados por personal y limitadamente conveniente, más días, más datos, nunca se acaba. 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Avanzamos hasta las 9 de la noche, programa de 4 horas, episodio 33, como lo decíamos, muy contentos. Juan Barrio, José Rolón, presentes en esta transmisión. Mi nombre es Raúl Vega y tengo el placer de ser su anfitrión durante toda esta jornada. Qué lindo también todo lo que se está viviendo con el rally, ¿eh? Hay que recordar que esta gran categoría, lo digo para todos, hay gente muy fanática y hay gente que está simplemente atenta y que admira, ese es mi caso. Y dice que qué loco, qué lindo y qué genial que Paraguay, que toda esa zona ahí en Itapúa, estén brillando para los ojos de todo el mundo de un deporte tan increíble como es precisamente el rally. Señoras y señores, pero los autos, al menos no todos, o el deporte, no tiene mucho que ver con este programa. Ay, los autos, lamentablemente, en el mundo de la música tienen más que ver con accidentes que otra cosa, ¿verdad? No sé si en este programa tenemos alguna catástrofe o la colección de algún músico millonario de autos, pero nos quedamos, creo yo, simplemente con las hermosas anécdotas de esta efeméride semanal. Con ustedes, nuestro primer archivo. 24 de agosto 2021, un archivo pospandémico, ¿verdad?, el que nos toca, y gente muy de

Desesperada. Este muchacho en particular estuvo desesperado siempre y durante mucho, mucho tiempo trató de ganar un juicio que nunca se le dio. En el 2021 terminó toda la cabalgata de juicios que intentó hacer. 30 años después, en el 2021, 30 años después de aparecer como un bebé intentando alcanzar un billete de $1 en la portada del álbum Nevermind de Nirvana, Spencer Elden demanda a la banda y a otros relacionados con la sesión de fotos, alegando que le causó angustia emocional extrema y permanente. Finalmente pierde el juicio. Este muchacho, Spencer Elden, si no queda claro, es el bebé, es el bebito que aparece nadando, buceando más bien bajo el agua, en una foto real tomada para el álbum de Nirvana, para el clásico álbum de Nevermind. Spencer, desde que más o menos cobró conciencia de que se necesita plata en la vida para salir adelante, demandó a todos. Demandó y vino demandando a los Nirvana más, a todos, a todos, productores, discográfica, bla, bla, bla, bla, bla. Para terminar, simplemente lo que tenía que hacer era tener una charla con sus viejos, ¿verdad? Y de última decirle, ¿quién les pagó por esto? Denme mi parte. En fin, angustia emocional extrema y permanente, toda esa causa finalizó el 24 de agosto, una semana como esta, en el 2021, 30 años después de que le hayan tomado una linda foto. Una linda foto que muchos tienen en su remera, por todo, por cierto. Señoras y señores, archivo RQP 24 de agosto 2021, suena fuerte y claro, Nirvana, Drain You.

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Hoy vamos a tener una linda carga de tanto de cumpleaños como de velorio. En realidad yo, armando el programa, me di cuenta que teníamos muchísimo velorio encima y traté de empezar a empatar con cumpleaños. Cumpleaños de todo tipo, como el del 30 de agosto de 1989. Una artista que es más conocida por...

ponerle la voz a muchas canciones de las más bailables y las más comerciales, que de hecho la pusimos hace muy poco en un nuevo tema de Recu Playlist. Archivo RQP, 30 de agosto de 1989, Bebe Rexha, nacida en Brooklyn, New York. Bebe Rexha, más conocida, o sea, su nombre artístico. En realidad su nombre real es bastante complicado también, porque se llama Bleta Rexha. Así que Bebe Rexha creo que le queda mejor. Cantante, compositor estadounidense de origen albanés es ella, nacida en Brooklyn, que saltó a la fama por colaborar con varios artistas. Su primera gran canción fue Take Me Home, del grupo del colectivo de DJs Cash Cash. Ha tenido también dos nominaciones a los premios Grammys, Bebe Rexha, y no para. Y es de esas voces recurrentes de varios artistas en la línea David Guetta, pues por ahí. Bueno, Bebe Rexha, este año en nuestro programa de todas las semanas, RQ Playlist, sonó en su colaboración y una interpolación y reinterpretación del clásico de Faithless. Con ustedes, Archivo RQP, 30 de agosto de 1989, Bebe Rexha y Faithless haciendo lo nuevo en New Religion.

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En este archivo del 26 de agosto del 2023, en una semana como esta, pasaban cosas en distintos momentos, pero todas el mismo año. Y acá hay una de cal y una de arena para uno de los personajes más polémicos, con documentales en Netflix y todo, a continuación. Y nos referimos a P. Diddy, a Diddy o Sean Diddy Combs. El 26 de agosto del 2023, una de cal y una de arena. No sé, cuando decís una de cal y una de arena, no sé cuál es la buena y cuál es la mala. Pero una mala y una buena vamos a dejarle. La buena, Sean Diddy Combs, en una semana como esta, en el 2023, donaba $1,000,000 al fondo Earn Your Leisure para fomentar la educación financiera, y como muestra de apoyo a las universidades históricamente negras, en sus siglas en inglés HBCU, dona $1,000,000 al equipo de fútbol americano de la Universidad Estatal de Jackson. Puff Daddy o Diddy estudió en la Universidad de Howard, que es otra universidad dedicada 100% o con gran estudiantado de raza negra. Entonces acá tenemos $2,000,000, una buena acción de Sean Diddy Combs, lo primero para la educación financiera y la otra para la educación deportiva en la situación del fútbol americano. Hasta acá, todo bien. 2023, Sean Diddy repartiendo millones de dólares, donando a las universidades. Un año después, para el 2024 exactamente, prácticamente un año después, porque esto ocurría en agosto, y un año después, en septiembre, el 16 de septiembre, era arrestado y condenado a 50 meses de prisión, que son 4 años y 2 meses, por un montón de quilombos que ocurrieron en los archivos Epstein y demás. Los cargos por los que fue condenado: 2 delitos principales de transporte de personas para ejercer la prostitución, todo relacionado a ello, y fue absuelto de 2 cargos graves, que fue tráfico sexual y crimen organizado. Ojo, por eso se queda con los 50 meses. La pena impuesta a Sean Diddy Combs luego de 50 meses de prisión fueron $500,000, los 50 meses de prisión en particular, que son 4 años y 2 meses, y aparte, cuando salga, va a tener 5 años de libertad supervisada. La fecha estimada, ¿cuándo va a salir Diddy de la cárcel? No falta tanto, ¿eh? Mediados del 2028, tomando en cuenta que el tiempo ya cumplido en prisión preventiva desde su arresto. Así que dentro de un par de años lo vamos a tener saliendo.

saliendo de la cárcel y hay que ver cómo le va, porque recordemos que los raperos que salen de la cárcel siempre vienen con 3-4 discos encima y demás. Aunque ninguno han ido por arresto, por robo, asesinato, todas cosas graves también. Pero el tema de tráfico de menores, no sé si es algo de lo cual uno se recupera fácilmente. 26 de agosto de 2023, una de cal y una de arena para Shandy Becomes, suena Been Around the World.

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Y acá se viene el primer velorio, un velorio bastante trágico y bien accidentado. Teníamos un cumpleaños hace un rato en el archivo, en el segundo archivo de la hora, con el cumpleaños de Bebe Reya, pero ahora se viene nuestro primer velorio. 25 de agosto del 2001, de ahí es esta carátula de los archivos RQP, ya que luego de grabar un videoclip para la canción Rock the Boat en las Bahamas, la cantante de 22 años, Alaya, muere en un accidente aéreo junto a otras 8 personas en una aeronave en la que se despegaban desde Bahamas. No terminan nunca de despegar porque se estrella en la pista. Un poco de contexto para esto que pasaba esta semana, pero en el 2001. El álbum homónimo de Alaya, ¿verdad?, había debutado en el puesto número 2 de las listas del Billboard de 2 meses antes del accidente. Pero las ventas estaban empezando a decaer, lo que hace que los sellos discográficos, que eran Blackground y Virgin Records, estén ansiosos por un sencillo que alcance los primeros puestos para impulsar las ganancias. Con el veterano director de hip hop, el señor Hype Williams, Alaya y su equipo se dirigen a Bahamas para grabar el videoclip de la canción Rock the Boat, un tema rhythm and blues contemporáneo sobre la

todo en torno a la satisfacción sexual que aseguramos, todos decían acá, este es el tema, grabémoslo, que esto explota en las listas. A pesar de, graban todo el video, ¿verdad? Y a pesar de estar disfrutando de las Bahamas y demás, del sol, Alaya desea regresar a casa temprano. Entonces decide salir un día antes de la fecha prevista para su vuelo. Y el avión que lo viene a buscar es más pequeño que el que ella y su equipo utilizaron para llegar a Bahamas. Pero parece tener capacidad para los 7 pasajeros, incluyendo a su maquilladora y ejecutivos discográficos, y todo su equipo. Sin embargo, poco después del despegue, el avión sobrecargado se estrella y explota en la pista. Una investigación posterior de las Fuerzas Aéreas también revela que el piloto, un señor llamado Luis Morales III, no tenía licencia y se encontraba bajo los efectos de las drogas y el alcohol. El informe forense atribuye la muerte de Alaya a graves quemaduras y un golpe en la cabeza. Tremendo. Las discográficas, ¿qué pasó? Consiguieron los objetivos de una manera muy dramática y muy trágica, ya que la muerte prematura de la cantante impulsó enormemente las ventas del álbum. Alaya alcanzó el puesto número 1, siendo la primera vez que un artista llegaba póstumamente a la cima de las listas desde que John Lennon lo hiciera en 1980 con el álbum Double Fantasy. El tema que fueron a grabar allá, el videoclip de Rock the Boat, llegó al puesto número 14 en las listas pop y fue nominado a un premio Grammy y a la mejor interpretación vocal femenina de Rhythm and Blues. Yo a Alaya la tenía ya en ese momento con sus 22 años, venía de seguirla no tanto a nivel musical sino a nivel películas. Había estado en dos películas que me habían gustado muchísimo, una con Jet Li donde hacía de la hija de un mafioso o algo así, y la otra tremenda en una película que se había previsto y que era de hecho la continuación de Entrevista con el Vampiro, que era La Reina de los Condenados, donde ella hacía de esta criatura, de esta vampira mega antigua, ¿verdad? Que precisamente iba a desencadenar un apocalipsis vampírico en el mundo. Alaya, archivo RQP, su muerte trágica, un 25 de agosto de 2001, nos sirve para escuchar el videoclip que se fue a grabar. Esto es Rock the Boat.

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El último archivo de nuestra primera hora nos lleva al 2003. Acá en la carátula dice 2003, 28 de agosto del 2003. Pasaba algo que sí, que llamaba la atención de todo el mundo porque esa era su característica principal, ¿verdad? Únicamente Madonna puede superar a Madonna. Y Madonna subía al escenario de los MTV Video Music Awards en el 2003, una semana como esta, para básicamente tener una actuación bastante particular de Like a Virgin. Mientras arranca el video de Like a Virgin, Madonna sale al escenario con Britney Spears y Christina Aguilera. Y a las dos les propicia un apasionado beso durante el arranque. Suben al escenario, besa a Britney Spears, besa a Christina Aguilera. Cuando les digo beso, estamos hablando de un beso en la boca. Lamentablemente para Christina Aguilera, a ella no la filma. El que estaba encargado del switcher de mostrar qué pasaba, de mostrar los besos, las cámaras que vemos, únicamente se capta muy bien el video entre Madonna y Britney Spears. Pero cuando Madonna gira a besar a Christina Aguilera, ¿verdad? Escena que también muchos estábamos esperando. El que maneja el switch de cámaras de los Video Music Awards decide enfocar a Justin Timberlake, el novio, atónito en ese momento de Britney Spears, para ver la reacción de él, ¿verdad? Mostramos a Britney y Madonna besándose y luego a Justin Timberlake asombrado. ¡Wow! ¿Verdad? Pero bueno, habiendo pasado esto, yo me quedo con Christina Aguilera y digo, qué macana, ¿verdad? Qué macana, porque realmente esta chicuela, por cosas de la vida, siempre estuvo de alguna manera a la sombra de quien ahí musicalmente había sido su mini competencia, Britney Spears. Señoras y señores, un 28 de agosto del año 2003, Madonna besaba a Christina y a Britney en los MTV Music Awards, causando el asombro de todo el mundo. Madonna superando a Madonna. No pienso pasar Like a Virgin, ni tampoco a Madonna, ni tampoco a Britney, ni tampoco a Christina Aguilera. Sí, pero sí voy a pasar Like a Virgin, nada más que no la versión original. Cerramos la hora de los archivos con Teenage Fan Club, el cover tremendo de Like a Virgin.

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0: para la hora 2 en este hermoso recorrido que estamos haciendo. Nos vamos a ir al 2015. A ver acá, perdónenme. Sí, nos vamos a ir al 2015. Nos vamos a ir al 2013. Nos vamos a ir a 1976. Al 2013 y a 1987. Señoras y señores, todo esto en los archivos RUP, episodio 33. En momentos regresamos con más archivos RQP.
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0: 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Este es el episodio 33. Bienvenidos a la hora 2. Es domingo 30 de agosto y José Rolón y Juan Barrios están en estudios centrales, mientras que yo en mi home studio, un poquitito melancólico, les diré, transmito para Ciudad del Este en la 98.5, 103.9 Pedro Juan Caballero o 94.3 Asunción. Acá, tranquilo, chill, simplemente sonrío porque veo los 5 archivos que van a ocupar esta hora y todas son historias fantásticas. Con ustedes, el archivo número 1. 30 de agosto del año 2015, carátula de este archivo que reúne a dos bestias comerciales del pop, una vez más arriba del escenario. Esta vez parecía que ya todo bien, ¿verdad? Les cuento un poquitito. 2015, 30 de agosto, mirá, un día como hoy era en realidad, no una semana como esta. Hacen las paces arriba del escenario Taylor Swift y Kanye West. Porque es Taylor Swift la encargada de entregarle el premio Video Vanguard en los MTV Music Awards de ese año

al señor Kanye West. Recordemos que 6 años antes, ok, 6 años antes, cuando Taylor iba a recibir un premio, Kanye West subió al escenario, imagínense, todos se acuerdan, pero por si las dudas no vivieron el caso, hay no sé, 5 personas nominadas, 5 chicas nominadas, gana Taylor Swift subiendo al escenario a recibir el premio a artista femenina o algo por el estilo. Cuando está a punto de dar el discurso, Kanye West, que estaba sentado enfrente, se sube al escenario, la interrumpe, la mira a Beyoncé, que estaba nominada también, al lado, y le dice: todo el mundo sabe que era Beyoncé la que tenía que ganar, ¿verdad? Y ni le da bola a Taylor Swift y se baja de nuevo, en una actitud de las que se pueden esperar de Kanye West. Taylor Swift, completamente afligida, termina el discurso de una manera, pero todo el mundo queda completamente sorprendido negativamente por lo que pase. Eso pasaba 6 años antes. Imagínense, 6 años después, es Taylor Swift la encargada de darle el premio a Kanye West. Todos están bien, todo problema superado. En algún momento Kanye West incluso pide disculpas, disculpas tardías y demás. Pero esa tregua que se daba un día como hoy en los MTV en el 2015, no dura mucho. Porque 6 meses después, en febrero del 2016, West la incluye en una canción que fue corte del álbum, una canción que se llama Famous, y mencionando a Taylor Swift, dice simplemente: yo hice famosa a esa perra. Señoras y señores, con ustedes, el archivo del 30 de agosto del año 2015, las idas y vueltas en la fama y los encuentros de simple ego entre Taylor Swift y Kanye West. Suena esa canción, con ustedes Kanye haciendo Famous.

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Mira, tenemos dos archivos del año 2013 en esta hora. Este es el primero. 2013 era, un 29 de agosto, una semana como esta. Y es un archivo menor, pero simpático. De las razones por las cuales uno le pone un nombre a un hijo o una hija, ¿verdad? Que siempre es porque tu abuela se llamaba así, porque tu abuelo, o alguna cuestión un poquitito, casi a votación también entre parientes y demás. Entre el matrimonio de Josh Duhamel y el actor conductor Josh Duhamel y Fergie específicamente, tienen un primer hijo, ¿verdad? Es un nene. Y ese nene lleva el nombre de Axel. ¿Por qué se llama Axel? Porque Fergie cuenta que el nombre se le ocurrió mientras en un sueño veía actuar a Axl Rose específicamente, y eso ocurría en los momentos previos, digamos, al nacimiento de su hijo Axel. 29 de agosto del 2013, esta rareza, esto de ponerle un nombre, menos mal no soñó con Chayanne, ¿verdad? No, un nombre, no es nada contra Chayanne, algún nombre así, personaje. En fin, Fergie y Josh Duhamel tienen un hijo que se llama Axel. ¿Por qué? Por un sueño que tuvo Fergie. Y eso se conmemora este 29 de agosto del año 2013. Suena a ella por uno de mis temas favoritos, definitivamente. Esto es Clumsy.

Siguiente archivo RQP nos depositan una fecha, 26 de agosto, semana como esta, por supuesto, y en el año 1976, sí, 1976, 26 de agosto, Steven Tyler de Aerosmith aparece en la portada de la revista Rolling Stone, pero no es una portada cualquiera, normalmente siempre aparecen súper glamorosos, todos los rockstars o en alguna situación súper, no sé, original, por decirlo así, en pleno, glorificados a full o lo que sea, o como habría pasado en otros momentos, semidesnudos. Con Steven Tyler no es el caso. Steven Tyler aparece en la portada de Rolling Stone. La fotografía fue tomada por la gran fotógrafa Annie Leibovitz y aparece en esta revista completamente demacrado y somnoliento tras nada más que 2 horas de sueño. La foto fue tomada por Annie, que dijo, se me ocurrió esta idea. Y la idea fue, sin avisarle a Steven Tyler, ¿verdad?, que iba a salir en la foto, va al hotel a las 6 a.m. de la mañana, sabiendo que el tipo se acordó a las 4, le toca la puerta, abre la puerta del hotel, toma la foto de Steven Tyler demacrado y todo dormido, y ahí tenés la tapa de Rolling Stone. Señoras y señores, 26 de agosto de 1976, suena Aerosmith, con un tema que había pegado mucho en esa época, de ellos, no de ellos, de casi ellos. Esto es Come Together.

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Nuestro siguiente archivo nos deja en el año 1987 y la ira, una ira que gracias a Dios no es ni un asesinato ni una golpiza, es la ira contra un frasco de mostaza. Sí, un frasco de mostaza sufre, fallece ese frasco de mostaza. No sin dejar, me voy, dijo, me voy, pero te vas a acordar de mí. 25 de agosto de 1987, el vocalista de Mötley Crüe, el señor Vince Neil, sufre una lesión relacionada a un frasco de mostaza. Cuando el tipo, muy pero muy enfadado, entra a su catering, a un concierto que estaba por dar en Rochester, en New York, entra al catering, al backstage del escenario, y se encuentra con que no estaba el frasco de mostaza que él quería, ¿verdad? Que él solicitó. Había mostaza, pero no era de su marca. Ahí está. No era la marca que él consumía. La marca que él consumía era French's y el frasco era de la marca Golden's. Entonces agarra el frasco de vidrio de la marca Golden's con la mano derecha y lo revienta de un golpe sin soltar el frasco contra la pared. El concierto se cancela. ¿Por qué? Porque Neil es trasladado en un helicóptero a Baltimore, donde los cirujanos tratan de reparar los daños en su mano derecha, específicamente en el pulgar, porque los nervios y los tendones de ese pulgar quedaron completamente deshechos por culpa de un frasco de mostaza que sufrió su ira. 25 de agosto de 1987, señoras y señores, Mötley Crüe en el aire. Esto es... Same old situation.

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Volvemos al 2013 con el segundo archivo de este año, un archivo que no esperábamos pasar, pero acá está, 24 de agosto. En sí, básicamente porque no me gusta repetir año en una misma hora, pero pasó, estas cosas pasan. 2013, 24 de agosto. El otro archivo que teníamos del 2013 era de Fergie, que le puso Axel a su hijo, ¿se acuerdan? Bueno, 24 de agosto del 2013, archivo de RQP, Lorde, una cantante muy femenina, muy increíblemente singular en su forma de tomar el escenario, en su forma de bailar, en su forma de cantar desde Nueva Zelanda, llegaba con la canción Royals al puesto número uno. Royals de Lorde llega al número uno en la lista alternativa, convirtiéndola en la primera artista femenina solista en encabezar esa lista desde que Tracy Bonham lo hiciera en 1996, 5 meses antes de que naciera Lorde. Curiosidades y demás. La canción con la que había llegado Tracy Bonham era Mother Mother. Sin embargo, ese 24 de agosto de 2013 era esta la canción, Lorde, Royals.

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para la hora 3 en este programa, recorriendo las cuestiones entre el 24 y el 30 de agosto, cuestiones musicales, ¿entiende? Vamos a estar dando vueltas por el año 2021, 1979, 2014, 1900.

0: 1993 y 1963. Todo eso en la hora 3, precisamente en este episodio número, mirá, 33. ¡Qué locura! En momentos regresamos con más Archivos RQP.
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0: Sin mucho más preámbulo, inicia la hora 3 del episodio 33 de los Archivos RQP. Minuto de las 7 de la tarde, domingo 30 de agosto, en el aire para Ciudad del Este, para Asunción, para Pedro Juan Caballero y para el mundo en rqp.com.py, con Juan y José en Estudios Centrales, presentados por Personal, Pilsen y Premier Fitness Club. Transitamos este último domingo de agosto, un agosto que, como todos los años, se rehúsa a irse. Mañana todavía va a ser agosto. El último día que voy a hacer es un lunes bien tenso, para después recién el martes darle paso a la primavera, al mes de la primavera, en este 2026. Mi nombre es Raúl Vega y, como en las dos horas anteriores, en las dos que vienen también voy a ser tu anfitrión. Este es nuestro primer archivo. Nuestro primer archivo de la hora 3 nos lleva al año 2021 para despedir a una leyenda. Un 29 de agosto de ese año, Rainford Hugh Perry, más conocido como Lee Scratch Perry, o inclusive su apodo, que tenés que tener este apodo, es The Upsetter, básicamente el que te molesta, el molestador, una cosa así. The Upsetter, este músico fallecía a los 85 años de edad. No era solamente un músico, era un técnico de sonido, era un productor musical jamaicano, era pionero del dub y del reggae. Supo ser un transgresor nato en la manera de hacer música y, como te decía, pionero en técnicas de grabación. Una verdadera leyenda se iba en el 2021, luego de producir discos para gente como Bob Marley, The Orb, The Clash. Él muere en el hospital Noel Holmes de Lucea, ahí en la localidad de Jamaica, un 29 de agosto del 2021, de una enfermedad no especificada. Fallece a los 85 años de edad y nos deja música increíble como la que utilizamos para arrancar este programa. Archivo RQP, 29 de agosto del 2021, Lee Scratch Perry, Disco Devil. Lucifer, son of the morning, I'm gonna chase you all.

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Tuve pocas incursiones en el cine en el programa del día de hoy. Archivo RQP de 1979. Este archivo viene un poquitito a saldar esa deuda. Un 24 de agosto de 1979, una semana como esta, se estrenaba Rock and Roll High School. Rock and Roll High School, también conocida como la película de los Ramones, si lo querés llamar así, pero bueno, Rock and Roll High School se estrenaba en los cines. Un clásico track de los Ramones le da el título al álbum y al soundtrack, y a la película en particular, y se convierte en uno de sus clásicos, y la película adquiere un estatus de culto con el tiempo. No van a ir a ver una película que ganó el Oscar precisamente, pero de que adquiere estatus de culto, definitivamente. Rock and Roll High School. La película trata sobre una escuela secundaria donde una estudiante, Riff Randall, interpretada por PJ Souls. PJ Souls, recordemos que era de Carrie, de la película del culto, de la primera versión de Carrie. Bueno, ella, como una estudiante, se enfrenta a un director autoritario en el secundario, por supuesto, y los Ramones en alguna parte del tramo final aparecen para ayudar a la protagonista, para ayudarla a volar la escuela por los aires, o sea, básicamente hacer detonar la escuela. No sé si eran los mejores mensajes para lo que pasaría luego, y ya venía pasando en las secundarias de los Estados Unidos, pero bueno, Ramones es nuestro protagonista en el archivo del 24 de agosto de 1979, archivo de RQP, con un tema de los más felices que podés escuchar ahora y siempre. Ramones, Rock and Roll High.

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Un retorno interesante lo tenemos en nuestro siguiente archivo, el archivo del 26 de agosto del 2014. Acá en los archivos CRQP la carátula tiene esa fecha y es la única, la inigualable, Kate Bush, la que increíblemente nos deja un dato fantástico, asombroso. La última vez que Kate Bush había salido de gira fue en el año 1979. Y recién en el 2014, saquen la cuenta ustedes, recién en el 2014, 1979, 2014, son más de 30 años seguro, 30, 35, 36 años, Kate Bush retorna a los escenarios a dar conciertos y dice, no voy a retornar, voy a hacer 22 conciertos en el Eventim Apollo de Londres, ¿verdad? El concierto o la residencia tiene la gira Before the Dawn. Y se trata de una elaborada producción, porque si vuelvo no voy a volver así nomás, dice Kate Bush. Dice, es toda una elaborada, toda una puesta en escena con actores, con titiriteros y con un ilusionista. Así volvía en el 2014, luego de más de 30 años, Kate Bush a los escenarios. Y los conciertos reciben tan buena crítica y son tan entusiastas que a la semana siguiente, de ese 26 de agosto del 2014, 8 de sus álbumes vuelven a entrar en el top 40 de la lista de éxitos de el Reino Unido. Archivo RQP 26 de agosto de 2014. The one and only Kate Bush, Wuthering Heights.

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Otro velorio. Abríamos la hora con el velorio de Lee Scratch Perry, leyenda del reggae y del dub. Y nos vamos a un velorio de una persona no tan conocida, pero al parecer podría haber sido asesinada por un famoso. 25 de agosto de 1993, archivo RQP. Snoop Dogg, sí. Snoop Dogg condujo un Jeep Cherokee, le hacemos la publicidad ahí, hasta Woodnine Park, todo esto en Los Ángeles, perdón, todo esto en Los Ángeles, donde su pasajero, él manejaba, pero su pasajero, McKinley Lee, disparó y mató a un miembro de una pandilla rival. Ambos fueron juzgados por asesinato, pero fueron declarados inocentes en 1996, o sea, 3 años después. La situación fue la siguiente: Snoop se entregó a las autoridades el 2 de septiembre, luego de la fiesta de los MTV Video Music Awards. Okay, primero eso, después voy a la cárcel. Donde fue uno de los prestadores, en esa fiesta, perdón, en los MTV, fue presentador del mejor video de Rhythm and Blues. Y aunque no había lanzado un álbum hasta ese entonces, su participación, una participación masiva dentro del disco de Dr. Dre, The Chronic, había hecho que la figura de Snoop Dogg despegue muchísimo, y el sello Death Row Records, del Dr. Dre, lo capte como artista. La discográfica pagó la fianza de Snoop Dogg. Okay, pagó una fianza de $1 millón para que salga de la cárcel y lanzó un álbum luego de eso, ¿verdad? Que se llamó Doggy Style, que alcanzó también directamente el puesto número 1. La situación en sí de lo que pasó esa noche fue la siguiente: los cargos de asesinato.

Hutchinson por cargos de asesinatos apenas un mes antes, ¿ok? Esto pasaba en 1995. Lindo abogado contrató, había que tener un billete para contratar a Johnny Cochran. Pero bueno, pagan una fianza de $1,000,000, escribe acerca del asesinato, lo representa Johnny Cochran. ¡Qué bárbaro! En fin, según los testimonios, la persona que estaba con Snoop, el señor McKinley Lee, disparó el tiro que mató a la víctima. La víctima fue Philip Wouldermarian, pero disparó en defensa propia. Disparó porque Wouldermarian estaba intentando sacar un arma para dispararles. El juicio concluyó en febrero de 1996 con la absolución de el muchacho perpetrador, el señor Lee, y el señor Snoop Dogg. Según palabras de Snoop Dogg, ha sido una terrible experiencia que ha afectado nuestras vidas durante los últimos años y medio, dijo, ¿verdad? Solo intentaba averiguar si iba a estar ahí para criar a mis hijos. Lo dijo todo esto luego del veredicto y continuó con la carrera que conocemos hasta hoy. Archivo RQP, una semana como esta, un 25 de agosto de 1993, suena Snoop Dogg. Esto es Young, Wild.

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2: Para empatar los asesinatos, sí, asesinatos y velorios de esta hora, nuevamente celebramos un cumpleaños de una persona que queremos mucho. Archivo RQP, 30 de agosto de 1963. En ese año nacía un muchacho llamado Paul Mark Oakenfold. Nacía en Mile End, en Londres.

Londres, Inglaterra, y es un, al día de hoy, ¿verdad? Porque sigue estando entre nosotros, al día de hoy sigue siendo un productor de música electrónica, DJ, extremadamente reconocido alrededor del mundo. Él había empezado siendo un plomo, siendo un roadie, en la, a principios, finales de los 80, a principios de los 90, para la famosa discoteca, el famoso lugar de las raves de Hacienda ahí en Inglaterra, y fue roadie y plomo de grupos como Stone Roses, como Charlatans, como Happy Mondays, para luego transformarse en productor de sus discos. Imagínense, el más famoso, el de Happy Mondays, Pills, Thrills and Belly Hacks. Pero su carrera musical recorre, lo tiene a él como DJ, como figura absoluta. También ha estado detrás de las pistas de varias películas. Si vieron clásicos de acción como Swordfish, si vieron The Matrix, The Matrix Reloaded, The Matrix Revolutions, escucharon todas las mezclas de Paul Oakenfold, también Die Another Day, película de James Bond, el videojuego de Die Another Day. Su famosa canción Ready, Steady, Go se tradujo al japonés y se puso en un momento crucial de la película de Michael Mann, Colateral, con Tom Cruise. Y es una persona que aparte está en muchísimas fundaciones, por los derechos, contra el SIDA y un montón de cosas. Un capo total, absoluto, Paul Oakenfold, hasta el día de hoy. Y hoy, 30 de agosto, es un cumpleaños. Así que feliz cumple donde quieras, Paul. Voy a pasar un tema relativamente inusual, porque este es un grupo argentino con un éxito en inglés, cantado por Maxi Truso y producido por el mismísimo Paul Oakenfold. Llega a Poncho con un clásico de las pistas de baile en los últimos 15 años. Esto es Twist.

0: para la hora 4, última hora del programa, los lugares en los que vamos a aterrizar en nuestros archivos incluyen los años 1992, 1994, 2004, y ¿saben qué? Nos tomamos la libertad de aterrizar en dos eventos que ocurrieron esta semana y definitivamente marcaron la historia de la música. Señoras y señores, todo eso, hora 4, episodio 33. En momentos regresamos con más Archivos RQP.
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0: 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El comienzo del fin, la hora 4 y final de nuestro episodio 33 de Archivos RQP. Se me patinó ahí, pero bueno, 33 Archivos RQP arrancan ahora. Minutos de las 20, domingo 30 de agosto, nos disponemos a encarar los últimos 5 archivos de esta jornada, que como todos los domingos arrancó a las 5 de la tarde. Les quiero contar y les voy poniendo en preaviso, si bien es una hora musicalizada magníficamente, aparte de eso, tengo 3 velorios en esta hora. Vamos a asistir a 3 velorios. Es súper importante que lo sepan. De todos modos, despidiendo a gente magnífica que recontra afectó para bien la vida de muchos de nosotros. Domingo 30 de agosto, hora 4, con Juan y José en Estudios Centrales, Personal, Premier, Fitness Club y Pilsen, arrancamos con nuestro primer archivo. Esto nos lleva a un día como hoy, de hecho, no a una semana como esta, nada más, a 1992, lindo año para la música en general. En 1992, un 30 de agosto, un día como hoy, se desarrollaba el Festival de Reading en Inglaterra, y en el Festival de Reading en Inglaterra habían varios nombres. La cabeza del cartel era Nirvana, pero también tocaba esa misma jornada la agrupación punk rock femenina L7, ¿ok? Un dato importante porque fueron los dos protagonistas de cosas que pasaron en el escenario ese día. Por un lado subía Nirvana, ¿verdad? Por un lado subía Nirvana casi cerrando la jornada. Un Nirvana que tenía a un Kurt Cobain en ese momento viviendo en Los Ángeles, lejos de sus compañeros que seguían viviendo en Seattle. Y un Kurt Cobain hundiéndose cada vez más en el abismo tormentoso de emociones que acabaría con su vida posteriormente. A pesar de los problemas fuera del escenario, ofrecen una de sus actuaciones más memorables, ¿okay? Todo comienza con

Cobain siendo empujado al escenario en silla de ruedas, ¿ok? Kurt entra empujado por una enfermera en silla de ruedas hasta el escenario, está vestido con una bata de hospital, se incorpora apenas apoyándose en la silla y el micrófono, y el público desconcertado, ¿verdad?, empieza ahí a medio agitarse, a ver qué es lo que pasa, pero cuando Cobain se levanta, deja ese acting para tomar su guitarra y comienza a tocar Breathe de Nirvana, da inicio a un concierto memorable que termina durando 90 minutos con 25 canciones de la banda del momento ahí en Reading, Inglaterra. Más temprano, sin embargo, había ocurrido un suceso un poco más significativo, y si me permiten a mí utilizar la palabra, un poco asqueroso. Bastante. Y ahora les voy a contar por qué. Prepárense porque es significativo. Antes de que Cobain y Nirvana tengan ese momento impactante en el festival con todo ese acting de él entrando en silla de ruedas, se presentaba el grupo de punk rock L7. L7 se empiezan a tocar y tuvieron problemas técnicos al arrancar, ¿verdad? De su show, tienen problemas técnicos, no eran culpa de ellas, pobrecitas, ¿verdad? Estaban tocando problemas técnicos. Esos problemas técnicos hicieron que el público se agite y empiece a arrojar cosas al escenario mientras tocaba L7. La vocalista de L7 no tiene mejor idea, ¿verdad?, que responder con objetos arrojados. Nada más que no le arroja cualquier objeto. Se saca un tampón, el tampón que estaba usando en ese momento, un tampón usado. Donita Sparks, vocalista de L7, estaba con el periodo, y ese tampón usado se lo arroja a la multitud en respuesta a los objetos que le habían arrojado. Señoras y señores, una linda jornada con mucho rock y grandes anécdotas para recordar. Ocurría en un 30 de agosto, un día como hoy, en 1992, en Reading. Recordando ese momento, no vamos a poner Nirvana, ya los pusimos más temprano, pero sí vamos a escuchar a L7 y su magnífico cover de Blondie, Hanging on the Telephone.

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Un 29 de agosto de 1994 es la fecha que tiene la carátula de este archivo de RQP con un gran momento para la historia del rock. Pero dos cosas que les quiero decir, más bien una cosa, resaltar. Es increíble, es verdad, y es irónico o llamativo que el inicio y el fin de una banda ocurrieran la misma semana con un día de diferencia en distintos años. La primera fecha es 29 de agosto de 1994, pero un 28 de agosto del 2009 culminaría todo esto. ¿Por qué? Porque Oasis lanza su carrera en un 29 de agosto de 1994 y termina su carrera un 28 de agosto del 2009. Oasis, allá en el 94, un 29 de agosto, lanzaba su álbum debut, Definitive Maybe. Oasis ofrece una alternativa bastante refrescante, si nos vamos al 94, bastante refrescante para el panorama rockero actual. Y no necesariamente por la música en sí, sino por el contenido de la letra de la música que hacían. Recordemos que en el pleno 94 estábamos con el final del movimiento grunge, aún con muchas bandas británicas de la onda baggy también más quejosas y más cosas, pero a diferencia de todas las canciones y todas las bandas que estaban como muy enojadas,

en ese principio de los 90s, los Oasis lo que decían eran que iban a ser estrellas de rock. A diferencia de todo el resto de la escena, estaban muy contentos y orgullosos de su herencia musical, de su herencia británica, y de hecho tomaban melodías, ideas y melodías enteras a veces de grupos como The Kinks, T-Rex o The Beatles. El disco Definitive Maybe tiene una producción sencilla para la época, pero rebosa de pasión. Están canciones como Rock and Roll All Stars, Slide Away, Live Forever, Supersonic, y todas ellas están compuestas por un muchacho llamado Noel Gallagher, que ha creado himnos positivos que se suben a la cresta de una nueva ola de optimismo político en aquel momento en el Reino Unido. Su hermano menor, Liam Gallagher, que tiene una actitud completamente arrogante, con muchísima seguridad en sí mismo y con una mezcla a la hora de cantar y recitar versos que mezclan a un Johnny Rotten de Sex Pistols con un Lennon de los Beatles. Con esa seguridad se suben al escenario y se suben a la cresta mundial para decir: nosotros llegamos acá para ser la mejor banda del mundo. Al año siguiente sacan What the Story, Morning Glory, y se transforman en eso que prometieron. Eso ocurría un 29 de agosto, una semana como esta, en 1994. La misma semana, el 28, un día antes, pero en el 2009, lo que ocurría era distinto. Noel Gallagher, harto de la relación y los incidentes con su hermano, pone fin en una conferencia de prensa diciendo que, con cierta tristeza y gran alivio, dejo Oasis esta noche. La gente escribirá y dirá lo que quiera, pero simplemente no podría seguir trabajando con Liam un día más. La dejo, dejo Oasis definitivamente. Todos ya sabemos la historia de que volvieron el año pasado y están dándole con todo a una reunión que ocurre 15, 16 años después. Pero es lindo recordar la historia de los hermanos Macana y recordar sobre todo la música increíble que hacen. Una misma semana, definitivamente, maybe, definitivamente, quizás, iniciaba su carrera. Y en la misma semana, definitivamente, terminaba su carrera en algún momento. Suena a Oasis con mi tema favorito de su primer álbum. Esto es Live Forever.

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Lo que viene a continuación en los archivos RQP es una seguidilla de tres velorios a los que vamos a asistir, así que prepárense, porque acá de los tres, seguro mínimo dos son artistas que han influenciado sus estados de ánimo con música. La primera y el primer velorio al que asistimos es el siguiente. La carátula dice 26 de agosto del 2004, archivo RQP, en una semana como esta, a los 52 años de edad, Laura Branigan, cantante, intérprete, fallecía en New York a causa de un aneurisma cerebral, ¿verdad? Branigan, haciendo un poco de historia, tuvo una linda carrera a inicios de los 80, se había casado con su marido, un señor llamado Lawrence Kutrek, en 1978, y un poco con bastante drama también. A mediados de la década del 90, su marido fue diagnosticado de cáncer de colon. Laura lo acompañó durante todo el proceso hasta que falleció en el 96. Dejó, de hecho, se separó de su carrera artística para estar y compartir con su marido. Posteriormente tuvo otra relación sentimental con el baterista de su banda, un músico llamado Tommy Bayocos, pero todas la recordamos por haber sido esa cantante que a principios de los 80 había llenado y había llegado al tope de varias listas alrededor del mundo con la canción Gloria de un autor italiano. La versión de Gloria de Laura Branigan era una locura.

Brannigan falleció mientras dormía en una cabaña en East Quogue, New York, una parte alejada, por supuesto, de toda la zona que conocemos. Es New York y parece que es Manhattan, pero New York es inmensa. Pero bueno, Brannigan fallece durmiendo pasivamente un 26 de agosto del 2004 a los 52 años, y la causa de la muerte de Laura Brannigan fue un aneurisma cerebral no diagnosticado, ¿ok? Ella no sabía que tenía esto. Se había informado que había experimentado dolores de cabeza durante las últimas semanas antes de su muerte, pero ella nunca buscó atención médica. Brannigan fue incinerada y sus cenizas fueron esparcidas en el Long Island Sound. Long Island Sound es un pequeño estrecho ahí cerca del Pacífico. Laura Brannigan fallecía en este primero de tres velorios que tenemos a continuación, un 26 de agosto del 2004. No quiero escuchar Gloria, quiero escuchar una canción que me gusta muchísimo más de ella y se llama Self Control.

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Nuestro segundo de tres velorios es el último, es el anteúltimo archivo que tenemos. Y con los próximos dos archivos me tomo la libertad de no irme a semanas anteriores en nuestra historia, sino de irnos a esta semana que acabamos de vivir, la semana entre el 24 y el 30 de agosto, porque se fue muchísima gente talentosa, muchísima gente. Y voy a tomar de los que fallecieron, porque han fallecido artistas, actores, pero también ha fallecido acá a nivel latinoamericano, ha fallecido el Negro Rada, por ejemplo, para toda la comunidad uruguaya, y lo importante que fue este músico para toda la musicalidad latinoamericana. Se fue, la radio es anglo, esta radio es de música anglo, por eso no podemos pasar algo del negro, pero definitivamente se fue una gran figura para Latinoamérica. Me quiero quedar con la más conocida a nivel mundial. Cuando puse Dolly Parton en el buscador de Google, Google te tira un... Vieron que cada tanto celebran con algún tipo de...

de todo lo que me acuerdo de haber leído de su carrera, en un show y en un rodeo de música country donde ella actuaba, entre otros artistas. Pero fue tal el impacto de ella como figura, con un escote prominente, esto hay que decirlo siempre, hay que recordarla también, porque era, para muchos también fue un sex symbol. Se decide abrirse carrera ella sola, representándose, saliendo adelante y transformándose en la figura que fue, con los 80 años en los que falleció en este 25 de agosto del 2026. Ahora, el 25 de agosto que pasó, el martes pasado, si no me equivoco. Esto ocurría en Nashville, en Tennessee, tras una breve batalla del cáncer. Su familia comunicó la noticia a través de un video en redes sociales. Su propio sobrino, Brian Seaver, cumpliendo un deseo de la cantante, fue quien anunció que Dolly había fallecido, y es recordada mundialmente como la reina del country, una leyenda de la música, actriz, filántropa, creadora de fundaciones para niños como el Imagination Library y demás. Dolly Parton, salud donde quieras que estés. Si bien esto pasó esta semana, definitivamente sos un archivo que quedará para la historia. Suena Dolly Parton, Kenny Rogers, archivos RQP, Iceland in the Stream.

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Momento de cerrar el programa del día de hoy. Escuchamos 19 archivos y se viene el número 20. Y siendo el número 20 también es la seguidilla de tres velorios distintos a los que asistimos en esta hora. También asistimos a otros cumpleaños y a otros velorios en las horas anteriores. Pero es la primera vez que pongo tres velorios juntos debido a lo importante y lo significativo de estas personas para nuestra cultura. Hace un ratito hablábamos de Laura Branigan, luego hablamos de Dolly Parton por lo que ocurrió esta misma semana. Y también esta misma semana se va el siguiente protagonista del último archivo. Antes de hablarles de esta canción y de todo lo que significa este artista, me quiero despedir de todos ustedes. Me quiero despedir de Juan Barrios y de José Rolón en Estudios Centrales, de Premier Fitness Club, de Pilsen, de personal, todos los sponsors que me acompañan en este ya episodio 33 de los archivos RQP. Muy, pero muy contento de estar con ustedes. José Rolón y Juan Barrios, gracias. Mañana nos vemos con 10 canciones nuevas. Nada que ver con los archivos. 10 canciones nuevitas del paquete que ya están siendo seleccionadas en los laboratorios RQ Playlist. Pero ahora me toca mencionar con mucha tristeza y con una sonrisa, esa sonrisa malévola que tenía en la cara, a Tim Curry, Tim James Curry, artista sin igual también, nacido, mismo cumpleaños, es increíble, pero se van la fecha de su cumpleaños, o más bien, nacido en 1946, muerto en el 2026, 25 de agosto del 2026, fallece en menos de 24 horas con su colaboradora ahí con la que acaba de participar. El mismo día fallecen Dolly Parton y el mismo día fallece el actor y artista Tim Curry. Me agarró la misma tristeza que me agarró cuando me enteré que murió Alan Rickman. Esa misma tristeza de un actor y de una figura increíble para sobre todo los papeles que tenía, ¿verdad? Papeles de villano, papeles secundarios, gran trabajo de voz y demás. Pero ahora me toca hablar de Tim Curry, que falleció, este actor, comediante, cantante y actor de voz británico. Hay muchísimas voces de dibujos animados que contaron con su voz, ¿verdad? Una amplia gama de producciones de cine, teatro y televisión, a menudo interpretando o personajes secundarios o villanos. Cuando digo villanos me refiero que él fue el primer It, el primer payaso de It. Si vieron esa película a principios de los 90, saben que era de lo más terrorífico que podía haber. Pero acá quiero hacer un poquitito de justicia conmigo mismo, porque yo nunca vi esta película y nunca vi la obra de teatro, y siempre me generó hasta cierto rechazo lo que conocemos como The Rocky Horror Picture Show. The Rocky Horror Picture Show estaba como muy relacionado a un terror musical transvestido, que nunca encontré ningún tipo de link para que me atraiga. Pero él, en ese musical, tanto de teatro como luego la película, en el teatro en Los Ángeles en 1973 y 74, tanto como la película en 1975, The Rocky Horror Picture Show contaba con él como protagonista, interpretando al doctor Frank Frankenfurter, un personaje singular, travestido, mezcla de villano y comediante al mismo tiempo, que dejaron para toda la cultura pop under, del recontra under, digo pop contra cultura del pop under, porque hay muchísimas fiestas y muchísimas temáticas, y hasta el día de hoy lo que de Rocky Horror Picture Show celebró se seguirá celebrando, y él era el frente de todo esto. También fue el malo de Mi Pobre Angelito 2. Él es el conserje malo de Mi Pobre Angelito 2. Y nada más que decir con Tim Curry, con el cierro y con esta canción que precisamente le hago honor por no haberle dado bola nunca. Es una canción con la que cierra The Rocky Horror Picture Show. Es una canción muy triste, por cierto, les voy a decir.

pero que tiene una melodía fantástica, que habla precisamente de alguien que retorna a un lugar. Ese lugar podría ser tranquilamente el más allá, con un Tim Curry cantando I'm Going Home. Gracias. 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